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1: Son las 21 horas, 3 minutos.
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1: Amigas, amigos auditores, damos inicio a nuestro programa Música Íntima con variaciones en si bemol mayor de Franz Schubert. Interpreta Rico Gulda y Christopher Hinterhuber.

0: Hemos oído variaciones en si bemol mayor de Schubert, interpretó Rico Gull de Christopher Hinterhuber.
1: Son las 21 horas, 15 minutos.
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0: Oiremos a continuación Paisaje Cubano con rumba de Leo Brouwer. Interpreta el cuarteto de guitarras de Chile.

0: Hemos escuchado Paisaje Cubano con rumba de Leo Brouwer. Interpretó el Cuarteto de Guitarras de Chile.
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0: A continuación, oiremos Cuarteto de Cuerdas de Tristan Coiris. Interpreta el Cuarteto de Cuerdas Utrecht.

0: Hemos escuchado Cuarteto de Cuerdas de Tristan Coiris. Interpretó el Cuarteto de Cuerdas Utrecht.
1: Son las 21 horas, 46 minutos.
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0: Y ahora en Música Íntima, Sonata para flauta y piano de Rudolf Scher. Interpreta Jack Soon y Bernd Brackmann.

0: Hemos escuchado Sonata para flauta y piano de Rudolf Scher. Interpretó Jack Soon y Bernd Brackmann.
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3: Son las 22 horas, 4 minutos.
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0: Oiremos a continuación Sinfonía en Do Mayor de Georges Bizet. Interpreta la Orquesta Nacional de la Radio y Televisión de Francia. Dirige Jean Martinon.

0: Hemos oído Sinfonía en Do Mayor de Georges Bizet. Interpretó la Orquesta Nacional de la Radio y Televisión de Francia bajo la dirección de Jean Martinon.
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0: Son las 22 horas, 36 minutos.
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1: Muy buenas noches. Esta semana estamos dedicando Archivo Maestro a la música de cámara de Johannes Brahms. Brahms inició en 1857 la creación de dos cuartetos para piano y cuerdas, par de obras que terminó 4 años después y estrenó en su primera visita a Viena en 1862. Esta visita marcó además su debut en la ciudad como compositor e intérprete. Gracias a que estas actuaciones con el cuarteto de Joseph Helmesberger generaron bastante entusiasmo entre el público y la prensa, el autor decidió radicarse y seguir con su carrera en la capital imperial. El segundo cuarteto con piano ilustró la admiración de Brahms por Schubert a través de una abundancia de melodías líricas y dimensiones casi sinfónicas. El movimiento inicial revela una sobresaliente manipulación de los motivos a pequeña escala para generar el contenido. El segundo destaca por sus efectos tímbricos. El tercero habita entre scherzo e intermezzo, mientras que el final retoma el estilo húngaro del primer cuarteto, pero de una manera menos evidente y directa. Escuchemos este cuarteto número 2 para piano y cuerdas en la mayor opus 26 con el trío Bossart más Walter Trampler en viola.

Era el cuarteto número 2 para piano y cuerdas en la mayor opus 26 de Johannes Brahms, interpretado por el trío Bossart, Menahem Pressler en piano, Isidor Cohen en violín y Bernard Greenhouse en cello, más Walter Trampler en viola. Antes de atreverse a abordar el formato del cuarteto para cuerdas, porque temía que fueran sus partituras comparadas con el magistral aporte de Beethoven, Brahms probó distintas combinaciones como trío, cuarteto o quinteto con piano o sexteto para cuerdas. Su segunda creación en este último medio fue completada en 1864 y evocó a las dos mujeres que amó durante su vida, Clara Wieck y Agathe von Siebold. Estas relaciones no fructificaron por la renuencia de Brahms a casarse. De hecho, Clara se enamoró finalmente de él y con Agathe intercambió anillos. Cuando en el verano de 1864 tuvo noticias de Agathe, se sintió culpable y decidió evocar a ambas mujeres con motivos musicales que las aludieran dentro del sexteto. Una melodía dedicada a Clara genera las variaciones del movimiento lento y las letras A, G, A, H, E dan vida a un tema en el movimiento inicial. Escuchemos este sexteto número 2 para cuerdas en sol mayor opus 36, con miembros del Octeto Filarmónico de Berlín.

0: Era el sexteto número 2 para cuerdas en sol mayor opus 36 de Johannes Brahms, interpretado por miembros del Octeto Filarmónico de Berlín, Alfred Maleschek y Emil Maas en violines, Kunio Tsuchiya y Dietrich Gerhardt en violas, Heinrich Majowski y Peter Steiner en chelos. Así completamos nuestra edición de hoy de Archivo Maestro. Y mañana seguiremos con este ciclo que estamos dedicando a toda la música de cámara de Johannes Brahms. Hasta mañana.
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3: Son las 0 horas, 4 minutos. Son las 0 horas, 4 minutos.

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0: Son las 6 de la mañana. Un minuto.
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1: Amigas y amigos auditores, muy buenos días. Bienvenidos a Breves de Apertura. Comenzamos con el concierto para violín y orquesta en la bemol, número 1, de Johann Sebastian Bach. Interpreta la Camerata Romana. Dirige Eugene Duvier.

0: Hemos escuchado concierto número 1 para violín y orquesta en la bemol de Johann Sebastian Bach. Interpretó la Camerata Romana.
1: Son las 7 de la mañana, 20 minutos.
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0: Oiremos a continuación Concierto en La Mayor de Antonio Vivaldi, interpreta Dagoberto Linares junto a la Orquesta de Cámara que dirige Johannes Wilner.

0: hemos escuchado Concierto en La Mayor de Antonio Vivaldi, interpretó Dagoberto Linares y la Orquesta de Cámara de Johannes Wilner.
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2: Son las 7 de la mañana, 35 minutos.
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0: Escucharemos a continuación Concerti e due cori en fa mayor para dos conjuntos de vientos y cuerdas de Georg Friedrich Händel. Interpreta The English Concert, dirige Trevor Pinnock.

0: Hemos oído Concerti due cori en fa mayor para dos conjuntos de vientos y cuerdas de Georg Friedrich Händel. Interpretó The English Concert.
1: Son las 7 de la mañana, 54 minutos.
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0: En Breves de Apertura oiremos Lamento de la Regina di Svezia de Luigi Rossi. Interpretan solistas de la Capilla Musical de San Petronio. Dirige Sergio Bartolo.

0: Hemos escuchado Lamento de la Regina di Svezia de Luigi Rossi. Interpretó solistas de la Capilla Musical de San Petronio.
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2: Son las 8 de la mañana. 9 minutos.
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0: A continuación escucharemos Concertino para corno y orquesta en re mayor de Michael Haydn. Interpreta Dale Cliffhanger y la Orquesta de Cámara de Franz Liszt. Dirige Janos Rolla.

0: Hemos escuchado Concertino para corno y orquesta en re mayor de Michael Haydn. Interpretó Dale Clevinger y la orquesta de cámara Franz Liszt.
1: Son las 8 de la mañana, 27 minutos.
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0: En Breves de Apertura escucharemos a continuación Sinfonía en Fa Mayor de Leopold Mozart. Interpreta la Orquesta de Cámara de Nueva Zelanda, dirige Donald Armstrong.

0: Hemos oído Sinfonía en Fa Mayor de Leopold Mozart, interpretó la Orquesta de Cámara de Nueva Zelanda.
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2: Son las 8 de la mañana, 40 minutos.
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0: Y ahora escucharemos Capricho Italiano Opus 45 de Piotr Lili Tchaikovsky. Interpreta la Orquesta Sinfónica de Chicago. Dirige Daniel Barenboim.

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2: Son las 8 de la mañana, 57 minutos.
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1: Escuchan Radio Francia Internacional. En los controles está Ryan Barró. Estos son los titulares de este jueves 2 de julio.
2: Andreína Flores.
1: En Ucrania, la capital, Kiev, sufrió anoche el mayor ataque ruso desde que empezó la guerra en 2022. Cientos de drones y misiles que dejan ya 17 muertos. En Venezuela ya se cuentan casi 2.300 fallecidos tras el doble terremoto del 24 de junio. En La Guaira, los hospitales están desbordados o afectados también por el sismo. Iremos al terreno con nuestra enviada especial. Y en el Mundial, Inglaterra eliminó a República Democrática del Congo con un marcador de 2-1 y con eso pasa a octavos de final, donde enfrentará a México el próximo lunes. Estos son los titulares de la jornada. Vamos ahora con el desarrollo de la noticia. Sean bienvenidos a Radio Francia Internacional. Comenzamos en Kiev, la capital ucraniana, donde se ha producido el mayor ataque ruso contra la ciudad desde que inició la guerra en 2022. Cientos de misiles y drones cayeron sobre Kiev, causando al menos 17 muertos. Las autoridades ucranianas denuncian que los ataques fueron dirigidos hacia zonas residenciales. Nuestra corresponsal en Kiev, Emmanuel Schatz, tiene toda la información.
3: Ha sido una noche terrible para Ucrania y especialmente aquí en Kiev. Decenas de miles de personas se refugiaron en sótanos, estacionamientos subterráneos y estaciones de metro, mientras Kiev estaba bajo ataques híbridos rusos con drones y misiles. Cerca de 30 puntos de la capital fueron alcanzados. Se declararon varios incendios, algunos de los cuales seguían activos esta mañana. Varios edificios residenciales quedaron destruidos o gravemente dañados por los impactos, al igual que un centro de emergencias donde varios paramédicos resultaron heridos. Además, el techo de una estación de metro se derrumbó parcialmente tras uno de los ataques. Esta mañana, los equipos de rescate seguían buscando supervivientes entre los escombros. En distintos puntos de la ciudad, la densa concentración de humo hizo que el aire fuera prácticamente irrespirable en medio de un intenso episodio de calor y de una creciente preocupación por el estado de la red eléctrica. El Ministerio de Energía advirtió que en cualquier momento podrían producirse cortes de electricidad en la capital, mientras que otras regiones de Ucrania ya permanecen sin suministro eléctrico como consecuencia de estos ataques. Emmanuel Chaz, Kiev, para Radio Francia Internacional.
1: Y de Ucrania nos vamos a Venezuela. El número de víctimas del doble terremoto sigue aumentando. Según cifras oficiales, se registran ya 2.295 fallecidos y casi 11.300 heridos. Los hospitales de Caracas y La Guaira están desbordados y hay muy pocas infraestructuras intactas. Así que la atención médica se instala en cualquier parte, en la calle, en un parque o incluso en un McDonald's. Así lo constató nuestra enviada especial a La Guaira, Melissa Barra.
4: La cocina y las fotos de hamburguesas son lo único que dejaron los cirujanos voluntarios tras haberse instalado en el McDonald's de La Guaira y vaciar el comedor de sus mesas. El restaurante quedó intacto tras los terremotos, por eso el doctor Fernando Jaimes forzó la puerta.
5: Entramos, nos los abrieron, grabamos un video, eso sí, grabamos un video para la gente de McDonald's pidiendo muchas disculpas, que no estamos saqueando nada. Simplemente buscamos un sitio para resguardarnos y atender gente. Y ellos nos dijeron, ok, usen las instalaciones, vamos a enviar unos técnicos. Trajeron técnicos para ayudarnos y empezamos a agarrar luz, pudimos tener un sitio seguro y de ahí comenzó.
4: Aquí no se puede operar, pero sí prestar primeros auxilios, con una sala de triaje, una farmacia improvisada y colchones en el segundo piso para los pacientes y también para 30 médicos voluntarios. La doctora Melanie Martínez es una de ellas.
6: Llegan aquí más que todo los pacientes con enfermedades crónicas y pacientes que con heridas, enfermedades de piel, todo por los escombros. De hecho, creo que fue el día de ayer o antes de ayer, un paciente con Alzheimer, que su familiar pensaba que él estaba muerto porque su edificio se cayó. Y bueno, se atendió aquí, se tomaron los datos y justamente llegó el familiar, o sea, una cosa de Dios, y lo encontró.
4: Sentados, unos socorristas reciben suero. Laida García es veterinaria.
7: Como salimos todos los días a buscar, a rescatar mascotas, y bueno, hoy descuidé un poco la hidratación, el sol está a morir y por eso me están hidratando.
4: En medio de la devastación, este McDonald's es ahora el único lugar con aire acondicionado en kilómetros a la redonda. Desde La Guaira, para Radio Francia Internacional, Melissa Barra y Yadel Cuy.
1: Irán se prepara para los fastuosos funerales del ayatolá Ali Jamenei, quien murió el 28 de febrero durante la ofensiva lanzada por Estados Unidos e Israel. Según las autoridades, será el mayor acontecimiento nacional de la Revolución Islámica. Por supuesto, hay mucha expectativa sobre la posible presencia del sucesor de Ali Jamenei, su hijo Mojtaba Jamenei. Leticia Fuentes, con los detalles.
8: Irán se blinda ante uno de los eventos que marcarán la historia del país, los funerales de Ali Jamenei, el ex líder supremo de la República Islámica asesinado por Israel y Estados Unidos el pasado 28 de febrero. Los funerales empezarán este viernes 3 de julio con una ceremonia para altos cargos iraníes e internacionales a la que acudirán personalidades como el primer ministro de Pakistán, Shehbaz Sharif, o el presidente de Georgia, Mikhail Kabashvili. Los eventos durarán casi una semana, pero será el jueves cuando Jamenei será enterrado en la ciudad nororiental de Mashhad, en el mausoleo del imán Reza. Por ello, se ha establecido un importante dispositivo de máxima seguridad bajo la presencia de la Armada de Tierra, Mar y Aire de Irán, con el refuerzo de fronteras y el espacio aéreo para evitar cualquier ataque o boicot a estos homenajes.
1: Gracias, Leticia. Y el presidente Donald Trump dijo no a la extensión del Tratado de Libre Comercio con Canadá y México, el T-MEC. El mandatario anunció que necesita más tiempo para modificar algunos aspectos del acuerdo. Una gran decepción para México y Canadá, que esperaban que el tratado se mantuviera intacto y que se renovara hasta el año 2042. ¿Qué se juega entonces ahora para México y Estados Unidos en estas negociaciones sobre el tratado? Rafael Morán conversó con dos economistas para responder a esa pregunta.
9: Desde que nació en 2020 por iniciativa de Donald Trump, el T-MEC ha permitido a Estados Unidos reducir la entrada de bienes chinos y mantener el enorme intercambio de bienes con Canadá y México. Sin embargo, la Casa Blanca rechazó prorrogar este pacto comercial hasta 2042, como lo pedían Ottawa y México, y optó por revisar algunos aspectos del texto que detalla el economista Adolfo Chiri, presidente de la consultora Cambridge Insight.
10: Los Estados Unidos, por ejemplo, quieren tratar tres temas. Uno que tiene que ver con las reglas de origen, porque hay muchos países, por ejemplo China, que estaría utilizando México como plataforma para producir los carros mexicanos que vienen a los Estados Unidos con alto componente chino. Entonces, hoy el tratado dice que tiene que haber un 75% de origen nacional. Entonces, eso quieren elevarlo hasta el 100%. ¿Hasta cuánto más se puede subir para evitar que China utilice México o Canadá como puentes para seguir entrando al mercado de los Estados Unidos? El otro punto es, por ejemplo, quiénes se van a beneficiar de las empresas que hacen negocio utilizando el tratado. Hay empresas de países con los que Estados Unidos no tiene una buena relación política, llámese China, Rusia, Irán, Corea del Norte, que podrían beneficiarse a través de terceras empresas con los negocios que haga México y Canadá en los Estados Unidos. Y el otro punto, por ejemplo, de controversia es el salario mínimo. Quieren tener un salario mínimo regional, por ejemplo, en la industria automotriz, para evitar de que haya empresas que se vayan de Estados Unidos a Canadá o a México porque los salarios son más bajos.
9: En esta negociación, en cambio, México buscará conservar condiciones favorables que le permitieron superar a China como mayor exportador de bienes a Estados Unidos, observa Óscar Ocampo del Instituto Mexicano para la Competitividad.
11: En primer lugar, reducir los aranceles que hoy afectan a las importaciones mexicanas, ¿no? A los vehículos, a los productos de acero, ¿no? Al aluminio. Ese es, digamos, lo más inmediato, no reducir aquello que hoy por hoy te está restringiendo el comercio. En segunda instancia, bueno, obviamente preservar el tratado con los menores cambios posibles, no se van a modificar los textos del T-MEC, porque eso implicaría a su vez pasar por los congresos, ¿no? Que es algo para lo cual el presidente Trump no necesariamente tiene los números en el legislativo y en un contexto de elecciones intermedias, pues es más complicado.
9: Una nueva ronda de negociaciones comerciales está prevista el 20 de julio entre México y Estados Unidos.
1: Continúa la polémica electoral en Perú tras la victoria declarada de Keiko Fujimori en la segunda vuelta de las presidenciales, y esta vez su rival, el candidato de izquierda Roberto Sánchez, se presentó un recurso ante la Comisión Interamericana de Derechos Humanos cuestionando justamente la victoria de Fujimori. Florencia Ángeles con la información.
12: El candidato presidencial de Juntos por el Perú, Roberto Sánchez, ha presentado un recurso ante la Comisión Interamericana de Derechos Humanos por presuntas irregularidades en la segunda vuelta electoral, en la cual perdió por una diferencia de 49.641 votos. Sánchez desea anular la votación en el exterior, lo cual le daría la victoria, argumentando una grave afectación al proceso por parte de la Oficina Nacional de Procesos Electorales y la Cancillería, que decidieron suspender el escaneo de votos en el exterior y trasladarlos físicamente al país andino en valijas diplomáticas. Sin embargo, las instancias internacionales han descartado cualquier irregularidad y la Junta Nacional de Elecciones precisó que el proceso jurídico local prevalece sobre el fallo de instancias externas, además de que una vez concluido el proceso no se puede volver atrás, y para la Junta este proceso concluye mañana viernes que se publiquen los resultados oficiales. Es decir, que por una parte, la Corte Interamericana debería dar su fallo en menos de 24 horas, lo cual no es posible cuando apenas este miércoles recibió el recurso, y por otra parte, su decisión final no es vinculante.
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1: Así es, y vamos con los resultados de este miércoles en la Copa del Mundo. Inglaterra eliminó a República Democrática del Congo con un marcador de 2-1, y el autor de los dos goles ingleses fue la estrella de del equipo, el capitán Harry Kane. Harry Kane. Inglaterra pasa entonces a octavos de final, donde enfrentará a México el próximo lunes, nada menos que en el Estadio Azteca. Escuchemos al seleccionador inglés Thomas Tuchel.
13: It is maybe one of the most beautiful fixtures, most exciting fixtures that you can have. Play against Mexico in the
14: Azteca. Es tal vez uno de los partidos más bonitos que puedas jugar, enfrentarte a México en el Azteca. Habrá muchos obstáculos esperándonos, por ejemplo, la altitud. Esto es una gran desventaja porque no podemos adaptarnos físicamente a ella en escasos 4 días. Es simplemente imposible. Además, habrá otros obstáculos, pero estamos preparados. Tal vez esta sea la plataforma ideal para canalizar la creencia de que estamos preparados y que cuando el partido se ponga complicado encontraremos las respuestas.
13: When the going gets tough, that we will find the answers.
1: Era Thomas Tuchel, seleccionador inglés, sobre el próximo partido contra México en octavos de final. También vimos a las victorias de Bélgica contra Senegal 3-2, y Estados Unidos eliminó a Bosnia-Herzegovina con un resultado de 2-0. Para hoy, varios partidos importantes: España, Austria, Portugal, Croacia y Suiza, Argelia. Con la emoción del Mundial ponemos punto final a este resumen informativo de Radio Francia Internacional. Les acompañó Andreína Flores.
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1: Hola, muy buenos días para todos y bienvenidos al programa de hoy 2 de julio. Programa que comenzamos saludando con especial afecto a todos quienes están en nuestra sintonía. A usted que nos escucha en su casa, en el automóvil, en el transporte público, en su oficina. Le voy a presentar al equipo de la radio, ¿qué le parece? Alberto Bruno y José Francisco, controladores y editores de programación. Cristian Andrés, programador y encargado de redes sociales. Quien les habla, Sergio Eugenio, periodista, locutor, director de esta radioemisora. Todo el equipo les va a acompañar hasta las 11:30 horas en su programa La Mañana Clásica. Bueno, la Dirección Meteorológica de Chile nos recuerda que está vigente el alertamiento meteorológico para nuestra región del Maule por heladas normales a moderadas, esto en la cordillera de la costa, en nuestro valle y también en la precordillera de los Andes. Esto comienza hoy 2 y 3 de julio, donde se esperan 4 grados bajo cero en la región del Maule. Bueno, de hecho, hoy hemos tenido una madrugada muy helada. Una espesa niebla cubre total y absolutamente la ciudad de Talca durante toda la noche y, por supuesto, a esta hora de la mañana. A abrigarse, entonces, a cuidarse. Y les recordamos también que está en pleno desarrollo el Mundial de Fútbol, que se disputa en 3 países, Canadá, México y Estados Unidos. En este contexto, nosotros también estamos involucrados, pero desde la música. Esta vez en la Mañana Clásica, incluimos a compositores nacidos en aquellos países que están participando en esta cita futbolera internacional. Hoy, por ejemplo, se enfrentan España con Austria. Así hemos elegido a músicos, compositores nacidos en estos países. Indicadores económicos. La unidad de fomento tiene un valor de 40.825 pesos 75 centavos. La unidad tributaria mensual, 71.506 pesos. El dólar ayer terminó sus operaciones en 925 pesos 4 centavos vendedor y 925 pesos 1 centavo comprador. Nuestra fuente es el Banco Central de Chile. ¿Cómo está Gloria? Gloria está de onomástico hoy día, muchas felicidades. Enviamos un apretado abrazo a todas nuestras auditoras que llevan este nombre. Tomás estará de santo mañana viernes, así que enviamos un saludo también muy cordial a quienes llevan este nombre. El tiempo, Talca, Molina y Curicó estarán con cielo cubierto, helada y neblina en la mañana, despejado en la tarde, máxima probable 12 grados. Linares y Parral, cubierto, helada y neblina en la mañana, despejado en la tarde. Máxima posible, 12 y 10 grados respectivamente. Cauquenes, cielo cubierto, helada y neblina en la mañana, despejado en la tarde. Máxima esperable, 12 grados. Constitución, cielo despejado todo el día. Máxima probable para el balneario, 13 grados. Efeméride nacional, entre lo más relevante, lo más interesante, lo más importante ocurrido un día como hoy 2 de julio en nuestro país. Esto en el contexto de que un pueblo sin memoria es un pueblo sin historia. Viajamos a 1999, hace 27 años, la presidenta de la agrupación de familiares de detenidos desaparecidos, la chilena Sola Sierra, falleció a causa de una complicación cardíaca mientras era sometida a una intervención quirúrgica. Sola Sierra es un símbolo de la defensa de los derechos humanos durante la dictadura de Augusto Pinochet en nuestro país. La desaparición de su esposo el 15 de diciembre de 1976 encauzó su camino de lucha a través de la agrupación de familiares de detenidos desaparecidos. Estimaciones posteriores elevan el número de personas desaparecidas a 3.400. hija de Marcial Sierra, un trabajador de las salitreras, y de Ángela Enríquez, costurera y sobreviviente de la matanza de la Escuela de Santa María de Iquique, había nacido en Santiago el 1 de diciembre de 1935. Sola Sierra es recordada por bailar la cueca sola, una manifestación artística de memoria junto a otras familiares de detenidos desaparecidos como parte de las celebraciones en un acto en el Estadio Nacional tras la elección de Patricio Elwin como el primer presidente luego del retorno a la democracia en nuestro país. Un día como hoy, 2 de julio de 1714, hace 312 años, nació en la localidad del Alto Platinado en Baviera el compositor de ópera alemán Christoph Willibald Gluck. En su tiempo fue un revolucionario que creó varias obras que se mostraron radicales en contra de las estrictas reglas de la ópera seria que se había estandarizado en la producción del libretista Pietro Metastasio. En su música, además de la importancia de la ópera italiana, hay una fuerte influencia de la ópera francesa, lo que lo impulsa a mudarse a París. No es de extrañar entonces que hoy lo recordemos escuchando la música que compuso para un ballet, y sería exactamente en esta obra donde mostraría por primera vez los elementos que marcarían su reforma. Escuchemos extractos de la ópera Don Juan de Christoph Willibald Gluck. Interpreta el Giardino Armónico. Dirige Giovanni Antonioni.

0: Hemos oído extractos de la ópera Don Juan de Christoph Willibald Gluck, compositor de ópera alemán, nacido un día como hoy 2 de julio de 1714, hace 312 años. Interpretó Il Giardino armónico bajo la dirección de Giovanni Antonioni.
1: Temperatura ambiente en Talca.
0: Las ciudades de Talca, Molín y Curicó estarán con cielo cubierto, helada y neblina en la mañana, despejado en la tarde. Máxima probable 12 grados. Linares y Parral, cielo cubierto, helada y neblina, variando despejado. Máxima probable 12 y 10 grados respectivamente. Cauquenes, cubierto, helada y neblina, variando despejado. Máxima esperable 12 grados.

0: tarifas por la pandemia. Afectará de manera diferenciada según zona geográfica y la distribuidora local. En la región metropolitana, las proyecciones anticipan subidas de entre 2,8 y 4,2%. Sin embargo, el escenario más complicado se concentrará en el sur del país, debido a que el valor de la transmisión se duplicó respecto a los indicadores habituales.
1: Y siempre esa misma piedra en el mismo zapato, la seguridad del norte de Israel, la ocupación del sur del Líbano en Israel. En pleno contexto preelectoral, el ministro de la Defensa, Israel Katz, declaró este miércoles que el ejército israelí permanecerá por una duración indeterminada en el Líbano, suroeste de Siria y Franja de Gaza, en lo que calificó zonas de seguridad destinadas a proteger a la población israelí. Entre tanto, en Estados Unidos.
2: They've had very good meetings and we'll see. We hit them very hard for three nights, as you know.
1: El otro frente de la guerra han tenido muy buenas reuniones, declaró el presidente Trump al referirse a los aparentes progresos a su juicio registrados en estas últimas discusiones indirectas técnicas mantenidas en Qatar entre las dos partes. Irán, por su parte, las daba como concluidas, precisando que había sido aprobado un canal de comunicación para señalar cualquier nueva y eventual violación de ese protocolo de acuerdo de 14 puntos. Del contexto informa Paula Estañol.
3: Si la firma del memorando de entendimiento entre Teherán y Washington ha permitido reducir la intensidad del conflicto, las tensiones siguen siendo vivas acerca del programa nuclear de Irán, del desbloqueo de sus fondos congelados en el extranjero y de la gestión del estrecho de Hormuz. Irán quiere ahora centrar las discusiones en la implementación de las cláusulas del protocolo de acuerdo relativas al fin de las hostilidades en el Líbano y el estrecho marítimo, declaró el negociador jefe iraní Mohammad Bagher Ghalibaf. El también presidente del Parlamento y jerarca de los Guardianes de la Revolución añadió que mientras no se cumpla lo pactado en Lucerna, Irán no abordará las disposiciones restantes. También indicó que desde el levantamiento del bloqueo estadounidense de los puertos iraníes, Irán ha exportado más de 40 millones de barriles de petróleo.
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0: Hoy a las 3 de la tarde tendrá lugar una nueva ronda de la Copa del Mundo FIFA 2026. Se enfrentarán España contra Austria. Habiendo superado ambos equipos la fase de grupo, los países europeos se encuentran en el 16avo de final en un encuentro que tiene a España como favorita. Es por ello que continuaremos nuestro programa escuchando a uno de los compositores que no solo legó una interesante obra, también importantes instituciones como la Orquesta Sinfónica y la Orquesta de la Radio Nacional de España. Hablamos de Conrado del Campo. Preparémonos para escuchar una colosal sonata en donde lo nacional y lo tradicional conviven magistralmente. Escuchemos Sonata para violín y piano en re mayor de Conrado del Campo. Interpreta Miguel Fernández Llamazares en violín y Julia Franco Vidal en el piano.

0: Hemos oído Sonata para violín y piano en re mayor de Conrado del Campo. Interpretó Miguel Fernández Llamazares y Julia Franco Vidal.
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2: Son las 10 de la mañana, 32 minutos.
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0: El gobierno evalúa retener la devolución de impuestos y las indemnizaciones a aquellos trabajadores que percibieron subsidios por incapacidad laboral de forma irregular, con el fin de recuperar los recursos perdidos del fisco ante el escándalo de las licencias médicas falsas. Esta iniciativa figura entre la serie de indicaciones que el Ejecutivo prepara ingresar al proyecto de ley que homologa el pago del beneficio entre el sector público y el privado con el fin de evitar su mal uso. La subsecretaria de Previsión Social, Elisa Cabezón, explicó que en esta subsecretaría estamos evaluando medidas para recuperar estos recursos de manera más eficaz.
4: We must support every step that makes it harder for Russia.
5: Hay que actuar para que la guerra de Rusia sea cada vez más dura y difícil. Palabras del presidente ucraniano Volodymyr Zelensky en Dublín, donde el gobierno irlandés tomaba hoy las riendas de la presidencia semestral rotatoria de la Unión Europea. A eso vamos en unos segundos más. En un día en que otras 6 personas perdían la vida, decenas resultaban heridas en varios bombardeos rusos sobre distintas regiones ucranianas. Según los datos del Ejército del Aire ucraniano, sin embargo, Rusia lanzaba a lo largo del mes de junio menos drones, menos misiles que en el mes de mayo. Carlos Herranz.
6: A lo largo del mes de junio, Moscú lanzó 5.750 drones de largo alcance y 180 misiles contra el territorio ucraniano fuera de las zonas de combates terrestres, es decir, una disminución del 29 y del 15% respecto al mes de mayo, después de varios meses marcados por una cifra récord de bombardeos. En cambio, Ucrania ha intensificado estos meses pasados sus bombardeos en Rusia, privilegiando los ataques con drones contra las infraestructuras petroleras rusas, principal fuente de financiación del esfuerzo de guerra de Moscú, y contra las líneas de suministro del frente bélico. El ministro ucraniano de la Defensa, Mikhailo Fedorov, afirmó hoy que el ejército ruso enfrenta crecientes dificultades para abastecer a su infantería de primera línea.
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0: Continuamos con la mañana clásica. Inspirados en el Mundial de Fútbol FIFA 2026, estamos presentando a ustedes autores nacidos en aquellos países que están participando en este encuentro deportivo internacional. En consecuencia, corresponde destacar entonces ahora a un compositor o música austriaco. Hemos elegido a un contemporáneo del español Conrado del Campo para continuar nuestro programa. Se trata de Erich Wolfgang Korngold. No solo fue uno de los grandes talentos de la música austríaca de comienzo del siglo XX, fue uno de los grandes contribuidores de la música de cine, una vez que se mudara a Estados Unidos huyendo del régimen nazi. De esta manera, su música es un gran ejemplo no solo de la sensibilidad vienesa de esos años, también de las dificultades y transformaciones que enfrentaron sus músicos. Escuchemos Cuarteto de Cuerdas, número 2, opus 26, de Erich Wolfgang Korngold. Interpreta el Cuarteto de Cuerdas Dorich.

0: Hemos oído Cuarteto de Cuerdas número 2, opus 26, de Erich Wolfgang Gorgel. Interpretó el Cuarteto de Cuerdas Dorich.
1: Son las 10 de la mañana, 58 minutos.
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0: El presidente de Colombia, Gustavo Petro, autorizó la orden de extradición a Chile de Larry Amaury Álvarez, conocido como Larry Changa, uno de los fundadores del Tren de Aragua. La orden fue firmada luego de que el Tribunal Supremo colombiano avalara su traslado al país para enfrentar varios delitos relacionados al crimen organizado. La decisión se hizo oficial luego de que Petro firmara la Resolución 245 de 2026. En esa misma medida, se autorizó la extradición del jefe del Clan del Golfo, Jesús Ávila Villadiego, alias Chiquito Malo.
3: Sí, Irlanda asumió hoy esa, por octava vez, esa presidencia rotatoria semestral de la Unión Europea, por octava vez, desde su entrada en el bloque hace más de 5 décadas, en ese papel de semestral o de mediador imparcial en las negociaciones entre y con los 26 países restantes de la Unión. En un momento crítico para el bloque, cada vez más incierto e imprevisible, resumía el primer ministro irlandés, Michael Martin, que acogía a Volodymyr Zelensky. En redacción, Aida Palau.
4: Encabeza de las prioridades de Irlanda, como señaló el primer ministro Michael Martin, figura un nuevo paquete de sanciones contra Rusia con fecha límite el 15 de julio, pero bajo la amenaza de veto del nuevo primer ministro de Bulgaria. Dublín pretende también avanzar sobre las demandas de adhesión de Ucrania y de Moldavia y cerrar el avanzado ciclo de negociaciones con Montenegro. Otro desafío, Irlanda tratará de aquí a octubre de rematar el proyecto de presupuesto plurianual de la Unión Europea con el difícil objetivo de equilibrar los fondos tradicionales con otras prioridades más modernas como la acción climática, la innovación tecnológica o bien la defensa.
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0: Finalizaremos nuestro programa recordando a la pianista y compositora neerlandesa Henriette Dossmann, fallecida un día como hoy 2 de julio de 1952, hace 74 años. Dossmann debutó como pianista en 1915. Comenzó una carrera internacional que le llevó a dar 22 conciertos en la Orquesta Concertgebouw entre 1929 y 1949. No obstante, debido a su ascendencia judía, debió pausar su carrera como intérprete debido a las prohibiciones realizadas durante la ocupación nazi. Es así como daría un giro total hacia la composición. No obstante, hoy escucharemos una de sus obras tempranas. Escrita en 1919, su sonata para cello y piano nos muestra un sonido poderoso y lleno de pasión, con una naturalidad propia de alguien que fuera hija del chelista principal de la Orquesta Real Concertgebouw. Escuchemos Sonata para cello y piano de Henriette Dossmann. Interpreta Doris Hochscheidt en cello y Franz van Ruth en el piano.

0: Hemos oído Sonata para cello y piano de Henriette Vossmann, compositora neerlandesa, fallecida un día como hoy 2 de julio de 1952, hace 74 años. Interpretó Doris Hochzeit y Franz van Ruth. Con esta obra ponemos término a la mañana clásica. Estaremos junto a ustedes este viernes siempre desde las 9 horas para continuar disfrutando de la música de espíritu universal.
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2: El Ministerio de Salud puso en marcha la campaña Chile contra el sarampión, una iniciativa que se implementará a partir de dos acciones concretas. Por un lado, Salud Responde realiza el contacto directo a padres, madres y cuidadores de niños con el esquema de vacunación incompleto a través de WhatsApp y por teléfono. Por otro lado, se llevará a cabo una búsqueda activa en los colegios durante el segundo semestre, especialmente en estudiantes de primero básico. Así lo anunció la subsecretaria de Salud Pública, doctora Alejandra Pizarro. Son más de 143.000 niños que no se han puesto la segunda dosis.
3: Amnistía Internacional acusó a los efectivos paramilitares de las Fuerzas de Apoyo Rápido en guerra contra el ejército de Sudán desde 2023 de haber cometido crímenes contra la humanidad. Ha llevado a cabo una operación de limpieza étnica contra la etnia no árabe Zagawa en la ciudad de Al-Fasher, Darfur Norte, 2024 y 2025. Rodrigo Pina es portavoz de la sección España de Amnistía Internacional.
4: La situación desde el 23 es crítica, especialmente en esta zona, desde el 24 que se inicia en Darfur concretamente, que se inicia el sitio, es una cuestión continuada de matanzas, de bombardeos, de asesinatos selectivos, indiscriminados y de huida y de millones de desplazados y de cientos de miles de fallecidos. Este informe avanza un poco en el estudio y la acreditación de que existe por las fuerzas del apoyo rápido indicios no solo de crímenes de lesa humanidad, que se está acreditado contra la población civil, sino también de limpieza étnica, que iría encaminado a demostrar eventualmente, aunque eso está en proceso de acreditación total, un proceso de genocida o de un sistema de genocida.
5: Son las 11 de la mañana, 29 minutos.
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1: Amigas y amigos auditores, buenos días. Comenzamos Voz y Música con el concierto en re mayor de Antonio Vivaldi. Interpreta Håkan Frenesson y Max Gosselin.

0: Hemos oído Concierto en Re Mayor de Antonio Vivaldi. Interpretó Håkan Frenesson y Max Gosell.
1: Son las 11 de la mañana, 41 minutos.
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0: Oiremos a continuación Concierto para trompeta en mi menor de Georg Philipp Telemann. Interpreta Maurice André, Hedwig Billgram y la Orquesta de Cámara Inglesa. Dirige Charles McCarras.

0: Hemos escuchado Concierto para trompeta en mi menor de Georg Philipp Telemann. Interpretó Maurice André, Hedwig Milgram y la Orquesta de Cámara Inglesa.
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0: A continuación, Preludio a la Siesta de un Fauno de Claude Debussy. Interpreta la Academia de San Martín in the Fields. Dirige Sir Neville Mariner.

0: Hemos oído Preludio a la siesta de un fauno de Claude Debussy. Interpretó la Academia de San Martín in the Fields.
1: Son las 12. 3 minutos.
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3: Un invierno con lluvias por sobre lo normal es el escenario que proyecta la Dirección Meteorológica de Chile para los próximos meses, según su último pronóstico estacional. A raíz de la presencia del fenómeno de El Niño, la entidad anticipó que las precipitaciones superarán los rangos habituales entre las regiones de Coquimbo y Magallanes en el trimestre julio-agosto-septiembre, con lluvias que llegarán pronto a la zona centro-sur del país.
4: Al día de hoy se contabilizan 2.295 personas fallecidas, 11.267 personas heridas. Hasta este momento podemos contar 782 réplicas, repito, 782 réplicas desde el pasado miércoles 24 de junio a las 6:02 de la tarde.
5: Cifras que adelantaba esta tarde el presidente del Parlamento venezolano Jorge Rodríguez, o cifras preliminares a medida que se va extinguiendo la esperanza de encontrar todavía entre los escombros de decenas de edificios derrumbados como castillos de naipes a eventuales sobrevivientes.
6: Ella estaba en el piso 6, sacamos ya a 10, me falta solo ella. Claro, no, porque nosotros estamos haciendo la búsqueda familiarmente, pues. Pero una vez que tenemos a gente visualizada, intentamos sacarla, pero cuando se nos pone complejo, necesitamos ayuda, buscamos los otros profesionales para que sigan ayudándonos si no está en nuestras manos, porque lo estamos haciendo nosotros con las manos y las uñas.
5: La ONU, que estima en decenas de miles los desaparecidos, trata de coordinar el enjambre de equipos internacionales de rescatistas, algunos de los cuales se han quejado de trabas impuestas por el gobierno para acceder a ese estado de La Guaira. El más afectado, contactado hace ya unas horas por Paula Estañol, RFI, Sebastián Mocar, que es miembro de ese equipo de coordinación de la ONU.
7: Hemos trabajado en más de 150 estructuras. Estamos todavía en una fase muy activa de rescate. Si bien ya hemos cubierto una gran cantidad de estructuras y la cantidad de reportes de personas vivas que hemos recibido y encontrado ha ido bajando, seguimos todavía teniendo algunos resultados positivos de la búsqueda que estamos realizando.
8: ¿Cuál ha sido, a su juicio, lo más complejo de estos días de labores que ustedes vienen desarrollando allí en Venezuela?
7: En la zona de La Guaira, cuando hemos llegado, no hay señal o conectividad móvil, no hay electricidad, tampoco suministro de agua en muchas partes, y la población durmiendo fuera de las casas por el temor a volver a sus edificios o viviendas. Eso es un contexto desafiante porque hemos enfrentado limitaciones de comunicación, congestión que demora los traslados, etcétera. Hemos trabajado estrechamente con la autoridad venezolana para superar eso y progresivamente hemos ya tenido mayor eficiencia en las operaciones. Ahora, nuestras estructuras también, los colapsos han presentado desafíos importantes porque son estructuras muy grandes las que han sido derrumbadas y de repente, por ejemplo, se ha caído un edificio en el cual estamos trabajando, pero al lado hay un edificio que no ha colapsado, pero ha resultado seriamente dañado y que tiene peligro de colapsar sobre la estructura sobre la cual estamos trabajando.
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0: Y ahora en Voz y Música escucharemos Sonata Majestuosa y Sentimental de Niccolò Paganini. Interpreta Salvatore Accardo y la Orquesta Filarmónica de Londres. Dirige Charles Dutoit.

0: Hemos escuchado Sonata Majestuosa y Sentimental de Niccolò Paganini. Interpretó Salvatore Accardo y la Orquesta Filarmónica de Londres.
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0: A continuación escucharemos Sinfonía número 2 en Si mayor opus 14, Un día de octubre, de Dmitri Shostakovich. Interpreta la Orquesta y Coro Filarmónico Eslovaco. Dirige Ladislav Slovak.

0: Hemos oído Sinfonía número 2 en Si mayor opus 14. Un día de octubre de Dmitri Shostakovich, interpretó la Orquesta y Coro Filarmónico Eslovaco.
1: Son las 12:38 minutos.
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0: Y ahora escucharemos Five Greek Folk Songs de Arnold Bax, interpreta The Finzi Singers, dirige Paul Spicer.

0: Hemos oído Five Wonderful Songs de Arnold Bax, interpretó The Finzi Singers.
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0: Y ahora escucharemos En las estepas del Asia Central de Alexander Borodin. Interpreta la Orquesta Filarmonía Húngara. Dirige Siegfried Koller.

0: Hemos oído En las estepas del Asia Central de Alexander Borodín. Interpretó la Orquesta Filarmonía Húngara.
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1: Son las 12, 59 minutos.
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2: Son las 13 horas, 58 minutos.
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1: Amigos auditores, muy buenas tardes. Damos inicio a Breves para Recordar con la sonata en do mayor de Jean-Marie Leclerc. Interpreta la Orquesta de Cámara Württemberg. Dirige Marcel Curol.

0: Hemos oído Sonata en Do Mayor de Jean-Marie Leclerc. Interpretó la Orquesta de Cámara Württemberg.
1: Son las 2 de la tarde, 14 minutos.
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0: A continuación escucharemos Sinfonía de Casa en Sol para cuatro cornos, cuerdas y continuo de Leopold Mozart. Interpretan solistas y el Concierto Amsterdam. Dirige Jaap Schroeder.

0: Hemos oído Sinfonía de Casa en Sol para cuatro cornos, cuerdas y continuo de Leopold Mozart. Interpretó solistas y el Concierto Amsterdam.
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0: Oiremos Capricho Español, opus 34 de Nikolai Rimsky-Korsakov. Interpreta la Orquesta Sinfónica de Londres. Dirige Ataulfo Argenta.

0: Hemos oído Capricho Español Opus 34 de Nikolai Rimsky-Korsakov. Interpretó la Orquesta Sinfónica de Londres.
1: Son las 2 de la tarde, 42 minutos.
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0: Y ahora oiremos Adagio del concierto de Aranjuez de Joaquín Rodrigo. Interpreta Narciso Yepes y la Orquesta Sinfónica de la Radio y Televisión de España. Dirige Odón Alonso.

0: Hemos escuchado Adagio del concierto de Aranjuez de Joaquín Rodrigo, interpretó Narciso Yepes y la Orquesta Sinfónica de la Radio y Televisión de España.
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1: Son las 2 de la tarde, 59 minutos.
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1: Amigos auditores, buenas tardes. Bienvenidos a Músicos en el Tiempo. Escucharemos Concierto en Re Mayor, Opus 101, número 2 para violonchelo y orquesta de Joseph Haydn. Interpreta Alette Lamaze junto al Conjunto Instrumental de Francia. Dirige Jean-Pierre Vallée.

0: Hemos oído concierto en re mayor opus 101, número 2 para violonchelo y orquesta de Joseph Haydn. Interpretó a Alet Lamasse y el conjunto instrumental de Francia.
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2: Son las 3 de la tarde, 28 minutos.
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0: El ministro de Seguridad, Martín Arrau, informó que el gobierno pondrá discusión inmediata a un proyecto de ley que busca permitir que menores de edad que cometan ciertos delitos sean juzgados como adultos. El secretario de Estado confirmó que el Ejecutivo ingresará modificaciones al proyecto que actualmente se tramita en el Congreso. Arrau entregó detalle de esta propuesta, la que incluye cambios al régimen de sanciones para adolescentes y nuevas herramientas para combatir el reclutamiento de menores por parte de organizaciones criminales.
4: Irán se prepara para los fastuosos funerales del ayatolá Ali Jamenei, quien murió el 28 de febrero durante la ofensiva lanzada por Estados Unidos e Israel. Las ceremonias durarán una semana y, según las autoridades, serán el mayor acontecimiento nacional de la Revolución Islámica. Por supuesto, hay mucha expectativa sobre la posible presencia del sucesor de Ali Jamenei, su hijo Mojtaba. Leticia Fuentes se conversó con Ehsan Rahimi, analista iraní, quien describe el simbolismo de estos funerales.
5: Esto no es simplemente un funeral, exactamente es un antes y después. Después de terminar este funeral, empezará una etapa nueva dentro de la República Islámica de Irán. Es decir, con esta celebración, también con la población iraní, pueden demostrar que la población iraní ha aceptado al líder nuevo y de alguna forma van a seguir adelante y cambiarán quizás el futuro del país. Eso es un comienzo.
4: Recordemos que los funerales de Ali Jamenei durarán una semana y finalmente su entierro se realizará el 9 de julio.
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0: Ahora escucharemos concierto número 23 para piano en la mayor, que ejerció el 488 de Wolfgang Amadeus Mozart. Interpreta Helen Wang y la Orquesta Filarmónica de Nueva York. Dirige Kurt Masur.

0: Hemos escuchado concierto número 23 para piano en la mayor, que es el 488 de Mozart. Interpretó Helen Wang y la Orquesta Filarmónica de Nueva York.
1: Son las 3 de la tarde, 57 minutos.
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0: El exministro de Hacienda, Mario Marcel, abordó la coyuntura económica luego que el Banco Central revelara el IMASEC de mayo, el cual mostró un nuevo retroceso de la actividad, generando temores en torno a una eventual recesión técnica. El expresidente del Banco Central comentó que estas cifras se explican, en el caso del primer trimestre, por bajas en sectores productivos como minería, agricultura y pesca. Sin embargo, el economista apuntó también a que la decisión del gobierno de traspasar a los consumidores el alza internacional de los precios del crudo, cuando neutralizó el MEPCO el 23 de marzo pasado, también influyó negativamente en el desempeño de la actividad. El deterioro de las expectativas económicas se produjo a partir del shock de los precios de los combustibles, dijo el economista.
3: Un hombre fue rescatado de los escombros después de permanecer 8 días enterrado tras el sismo del 24 de junio. Una noticia que da esperanza a un país donde se registran ya 2.295 fallecidos y 50.000 desaparecidos, según Naciones Unidas. Los hospitales de Caracas y La Guaira están desbordados y hay muy pocas infraestructuras intactas. Así que la atención médica se instala en cualquier parte, en la calle, en un parque o incluso en un McDonald's. Así lo constató nuestra enviada especial a La Guaira, Melissa Barra.
4: La cocina y las fotos de hamburguesas son lo único que dejaron los cirujanos voluntarios tras haberse instalado en el McDonald's de La Guaira y vaciar el comedor de sus mesas. El restaurante quedó intacto tras los terremotos, por eso el doctor Fernando Jaimes forzó la puerta.
5: Entramos, nos los abrieron, grabamos un video, eso sí, grabamos un video para la gente de McDonald's pidiendo muchas disculpas, que no estamos saqueando nada. Simplemente buscamos un sitio para resguardarnos y atender gente. Y ellos nos dijeron, ok, usen las instalaciones, vamos a enviar a los técnicos. Trajeron técnicos para ayudarnos y empezamos a agarrar luz, pudimos tener un sitio seguro y de ahí comenzó.
4: Aquí no se puede operar, pero sí prestar primeros auxilios, con una sala de triaje, una farmacia improvisada y colchones en el segundo piso para los pacientes y también para 30 médicos voluntarios. La doctora Melanie Martínez es una de ellas.
6: Llegan aquí más que todos los pacientes con enfermedades crónicas y pacientes que con heridas, enfermedades de piel, todo por los escombros. De hecho, creo que fue el día de ayer o antes de ayer, un paciente con Alzheimer, que su familiar pensaba que él estaba muerto porque su edificio se cayó. Y bueno, se atendió aquí, se tomaron los datos y justamente llegó el familiar, o sea, una cosa de Dios, y lo encontró.
4: Sentados, unos socorristas reciben suero. Laida García es veterinaria.
7: Como salimos todos los días a buscar, a rescatar mascotas, y bueno, hoy descuidé un poco la hidratación, el sol está a morir y por eso me están hidratando.
4: En medio de la devastación, este McDonald's es ahora el único lugar con aire acondicionado en kilómetros a la redonda.
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0: Oiremos ahora concierto número 5 en mi bemol mayor, opus 73, Emperador, de Ludwig van Beethoven. Interpreta Walter Gieseking y la Orquesta Filarmónica de Viena. Dirige Bruno Walter.

0: Hemos oído concierto número 5 en mi bemol mayor opus 73, Emperador, de Beethoven. Interpretó Walter Gieseking y la Orquesta Filarmónica de Viena.
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2: Son las 4 de la tarde, 35 minutos.
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0: Hoy jueves, y tras más de 70 horas de trabajo, personal de emergencia logró rescatar a Hernán Gil, un hombre que quedó atrapado bajo los escombros de un edificio tras los terremotos que afectaron a Venezuela el pasado 24 de junio. Desde Bomberos de Chile sostuvieron que el equipo USAR Urban Search and Rescue de Bomberos de Chile rescató con vida a Hernán, quien se encuentra en buenas condiciones y fue trasladado a un centro asistencial. Hernán, de 43 años, se resguardó en la garita de seguridad ubicada en el estacionamiento subterráneo del centro comercial que colapsó a raíz de los sismos.
4: Escuchamos la voz del presidente ucraniano Volodymyr Zelensky afirmando que su país responderá a los ataques rusos de este jueves, donde al menos 70 misiles y 500 drones cayeron sobre Kiev, la capital ucraniana, causando de momento 21 muertos. Se trata del mayor ataque ruso que haya recibido la ciudad desde que comenzó la guerra en 2022. Incluso las autoridades ucranianas denuncian que los ataques se fueron dirigidos hacia zonas residenciales. Nuestra corresponsal en Kiev, Emmanuel Schatz, tiene toda la información.
5: Ha sido una noche terrible para Ucrania y especialmente aquí en Kiev. Decenas de miles de personas se refugiaron en sótanos, estacionamientos subterráneos y estaciones de metro, mientras Kiev estaba bajo ataques híbridos rusos con drones y misiles. Cerca de 30 puntos de la capital fueron alcanzados. Se declararon varios incendios, algunos de los cuales seguían activos esta mañana. Varios edificios residenciales quedaron destruidos o gravemente dañados por los impactos, al igual que un centro de emergencias donde varios paramédicos resultaron heridos. Además, el techo de una estación de metro se derrumbó parcialmente tras uno de los ataques. Esta mañana, los equipos de rescate seguían buscando supervivientes entre los escombros. En distintos puntos de la ciudad, la densa concentración de humo hizo que el aire fuera prácticamente irrespirable en medio de un intenso episodio de calor y de una creciente preocupación por el estado de la red eléctrica. El Ministerio de Energía advirtió que en cualquier momento podrían producirse cortes de electricidad en la capital, mientras que otras regiones de Ucrania ya permanecen sin suministro eléctrico como consecuencia de estos ataques.
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0: Y ahora escucharemos Sinfonía número 4, Trágica, de Franz Schubert. Interpreta la orquesta Fai Loni de Budapest. Dirige Michel Halas.

0: Hemos oído Sinfonía número 4, Trágica, de Franz Schubert. Interpretó la orquesta Failoni de Budapest.
1: Son las 5 de la tarde, 11 minutos.
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0: En instituciones de persecución penal, si hay algo que no se puede tolerar, es la corrupción y la dependencia a las drogas. De esa forma defendió hoy jueves el ministro de Seguridad Martín Arrau la medida intrusiva ordenada por el fiscal nacional Ángel Valencia a la dependencia del Ministerio Público. La razón fue el hallazgo de restos de cocaína en uno de los baños de la Fiscalía Centro Norte, lo que motivó a Valencia a solicitar medidas intrusivas al OS-7 de Carabineros en el edificio de la Fiscalía Nacional, lo que desató la molestia de la Asociación de Funcionarios. Las cosas que uno hace muchas veces generan molestia. Es la función de una autoridad ejercer el mando, apuntó el fiscal.
3: El Vaticano decidió excomulgar a 6 obispos de la llamada Fraternidad Sacerdotal de San Pío X, un grupo ultraconservador que rechaza los cambios adoptados por la Iglesia en el Concilio Vaticano II en los años 60. Estos obispos habrían cometido un acto de cisma, es decir, de división en la Iglesia Católica. Asbel López nos explica.
4: El Dicasterio para la Doctrina de la Fe, organismo que vela por la doctrina católica en el mundo, emitió un decreto que confirma la excomunión de 6 obispos de la Fraternidad Sacerdotal de San Pío X por haber consagrado a 4 nuevos obispos, en claro desafío al Papa León XIV, que les había solicitado expresamente que reconsideraran su decisión y no lo hicieran. Esta ceremonia, realizada este miércoles en Suiza, ha sido calificada por la Santa Sede como un acto de naturaleza cismática, por lo cual advirtió que también será excomulgado cualquier fiel laico que adhiera formalmente al grupo que, entre otros ritos, celebra misas de rito tridentino en latín y con el sacerdote a espaldas. No es la primera vez que la Fraternidad Sacerdotal de San Pío X, que rechaza los cambios modernizadores desde el Concilio Vaticano II y defiende un modelo de sociedad patriarcal y un ideal de Estado teocrático, desafía al Sumo Pontífice. Ya en 1988 había consagrado a otros 4 obispos, desobedeciendo el llamado del Papa Juan Pablo II.
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0: A continuación escucharemos Suite número 1 de Cinderella, opus 107 de Sergei Prokofiev. Interpreta la Orquesta Sinfónica Nacional de Ucrania. Dirige Teodor Kuchar.

0: Hemos escuchado Suite número 1 de Cinderella, opus 107 de Sergei Prokofiev. Interpretó la Orquesta Sinfónica Nacional de Ucrania.
1: Son las 5 de la tarde, 40 minutos.
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0: La Policía de Investigaciones detuvo a un sujeto, el Lo Barnechea, que habría proferido amenazas contra el embajador de Estados Unidos, Brandon Youth. Se trata de un hombre de nacionalidad chilena de 51 años. Su arresto fue materializado por la Brigada de Investigación Criminal, BICRIM, en el marco de una orden de entrada y registro solicitada por la Fiscalía de Las Condes. Lo anterior por una investigación iniciada tras una denuncia que presentó la diplomacia estadounidense el 22 de junio por amenazas. Las circunstancias y motivo del amedrentamiento con Brandon Youth se mantienen bajo reserva.
3: El primer ministro Keir Starmer presentó hoy una disculpa oficial por las más de 185.000 adopciones forzosas de niños nacidos de madres solteras durante décadas después de la Segunda Guerra Mundial. Muchas mujeres eran convencidas o coaccionadas para entregar a sus hijos con el argumento de que no eran aptas para criarlos solas o que el niño tendría un futuro mejor con una familia casada. Desde Londres, el informe de Daniel Postico.
4: Keir Starmer ha pedido disculpas formales en el Parlamento en nombre del Estado por las adopciones forzadas ocurridas entre 1950 y 1970, cuando unos 185.000 bebés fueron separados de sus madres por no estar casadas. Lo hizo en complicidad con la Iglesia Anglicana, que tuvo que pedir perdón la semana pasada. El Estado financió y legitimó más de 100 hogares donde se escondía a las mujeres que se quedaban embarazadas fuera del matrimonio. Allí fueron coaccionadas y torturadas psicológicamente, y cuando tenían al bebé se lo quitaban y lo daban en adopción. Este era un secreto a voces negado por todos los gobiernos hasta que Starmer llegó al poder hace 2 años y ordenó una investigación parlamentaria, y todo ha acabado saliendo a la luz. Starmer además ha anunciado un paquete de ayudas de 4 millones de libras y la creación de un portal centralizado para ayudar a las familias a rastrear sus registros históricos de adopción. Miles de niños adoptados y madres biológicas llevan décadas organizándose para buscarse mutuamente. Aquellos niños ahora tienen entre 50 y 75 años y muchos tienen problemas psicológicos graves como consecuencia del vacío de su identidad.
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0: A continuación escucharemos Sinfonía Pastoral en Sol Mayor de Leopold Mozart. Interpreta la Orquesta de Cámara de Nueva Zelanda. Dirige Dee Armstrong.

0: Hemos escuchado Sinfonía Pastoral en Sol Mayor de Leopold Mozart. Interpretó la Orquesta de Cámara de Nueva Zelanda.
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1: Son las 5 de la tarde, 59 minutos.
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1: Oiremos a continuación Impromptu sobre un tema de Clara Opus 5 de Robert Schumann, interpreta Verónica Jochum.

0: Hemos escuchado Impromptu sobre un tema de Clara Opus 5 de Robert Schumann. Interpretó Verónica Jochum.
1: Son las 18 horas.
2: 19 minutos.
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0: A continuación, 25 canciones y danzas folclóricas noruegas de Edvard Grieg. Interpreta Einar Stenoglberg.

Hemos escuchado 25 canciones y danzas folclóricas noruegas de Edvard Grieg. Interpretó Einar Steen Nøkkelberg.

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1: Son las 18 horas,
2: 59 minutos.
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